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0: Eso es democracia, en el campo, si se
1: siente en el campo. Y tanto, ¿no? Y de ahí, ¿no? Y de ahí, ¿no?